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6 en la mañana, 13 minutos. Buenos días, muy buenos días, Errícolas enamorados. Radio Tiempo Cartagena, desde la ciudad de la Cuadrilonga, señoras y señores. Sí, desde la ciudad de la Cuadrilonga, tu bandera, mi bandera, nuestra bandera. La bandera del Caribe. Soy Robert Suárez, acompañándote con mucha, muy buena música. En instantes te voy a leer, ¿eh? En instantes quiero leerte a través del 320-536-4885. Te lo voy a repetir. 320-536-4885. No olvides descargar la aplicación en tu teléfono inteligente y escucharnos todo el tiempo. Vamos a continuar con más buena música. Llega Julio Iglesias. Hoy lunes 22 de junio del 2026. Eso lleva como título Hey. A las 6:14. Buenos días, Radio Tiempo.

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Ella baila sola, es hora de la mañana, cuando el reloj marca las 6:25 minutos. 6:25 en Colombia, continuamos con mucho más, despertando a tiempo con Radio Tiempo Cartagena, todo el tiempo. Buenos días, Cartagena, la ciudad de la Cuadrilunga, y voy con mensajes. Mensajes que van llegando a través del 320-536-4885. Muy buenos días, viejo Conta. Bendiciones, saludos al Messi, las niñas, a Turbaco Ecopetrol, al doctor Massa. Un abrazo para nuestro amigo Horacio, nuestra amiga Lisney, que hoy debutan, ¿eh? Nuevamente estarán por ahí en el Mundial de Fútbol. Es el primer juego de hoy. Vamos con toda, ¿eh? Hacerle fuerza Argentina, ¿eh? Argentina de Leo, bendecido día, que pues el hoy no se nos olvide nuestro origen ni nuestro destino. Somos creados por el más puro amor y nacimos con el propósito de ofrecer siempre lo mejor de nuestra esencia. Vivamos en amor y siempre, pero siempre demos lo mejor de sí, pase lo que pase. Por aquí más mensajes. Hola, Robert, buenos días. Dios te bendiga grandemente. Robert, por favor, con una canción para dedicársela a mi gran amor, mi esposo, cuando quieras, donde quieras, de Diango. Qué buen tema ese, ¿eh? Para el amor de mi vida, mi esposo, el conductor de la buseta, cielito lindo de Bayunca. Amor mío, siempre estás en mi mente y mi corazón. Gracias por todo, por siempre estar ahí, por ser quien eres. Por demostrarnos su amor, eres lo mejor que me ha pasado en la vida. Te amo. Antes vamos con eso que hace Oscar de la Hoya. Estoy en tu mirada, frente a ti. Ven a mí es el título de este tema. 6:27 minutos en la mañana de hoy. Qué bonito amanecer. Qué bonito nuevo día con Radio Tiempo todo el tiempo.

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1: Qué buena canción esa en esa mañana, señorita. Buenos días. Muy buenos días, señorita, ¿ok? Dicen por aquí mi Robert hermoso. Muy buenos días, feliz inicio de semana. Con la bendición de Dios, un abrazo desde lejos. Te amo, yeah, mi maná. Rochi, un abrazo hasta Blas del Eso. Muy buenos días, caballero de la sonrisa encantadora y contagiosa. Te saluda Lucelis. Que Dios te dé un inicio de semana lleno de luz, paz, amor, felicidad. Que sus bendiciones desciendan sobre ti y tu familia. Bendiciones, Lucelis. Te abrazo hasta donde estés. Muchísimas gracias. Celis, todo el tiempo con Radio Tiempo. Buenos días, Robert, para saludar a Rubén Ramírez en las rutas internas de Ecopetrol. Él va escuchando Radio Tiempo todo el tiempo. Vilma Trocha. Víctor Manuel Benavides Meriño, conectado con Radio Tiempo Cartagena. Mientras, vamos con mucho más. Vamos con eso que hace Roxette. Oye, cartagenero, cartagenera, buenos días, muy buenos días. Desde la ciudad de la Cuadrilonga despertamos a tiempo y nos enamoramos

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si te pudiera mentir a esa hora de la mañana, a través de Radio Tiempo Cartagena 88.57, un minuto. 7 de la mañana, un minuto, a través de tu radio favorita.

0: con mensajes, tus mensajes importantes a través del 320-536-4885. Hola Robert, yo escucho Radio Tiempo todo el tiempo. Hoy quiero hacer una invitación a todos los colombianos.
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0: Respetemos a quienes piensan diferente. No permitamos que la diferencia política nos divida como sociedad. Ojalá el próximo presidente sea la mejor opción para Colombia y trabaje con compromiso por un país más seguro, más próspero y con oportunidades para todos. Que el respeto, el diálogo y el amor por nuestra patria siempre estén por encima de cualquier diferencia. Hoy será el mejor día del resto de tu vida. Yo escucho Radio Tiempo todo el tiempo. Un abrazo desde La Banks del Amor, NYP 367, ahí está Gualberto Narváez.
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0: Vamos a continuar con más de tu historia, más buena música. Llega esa canción que a mí me gusta. Me gusta. Desde la ciudad de la Cuadrilonga, Cartagena de Indias, Colombia. Radio Tiempo te lleva la mejor música para recordar. Aquí es eso que hacen los chulos. Esta canción lleva como título Una simple balada de amor. ¿Y suena dónde? En la sesión que te enamora todo el tiempo, Radio Tiempo.

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2: Radio Tiempo 88.57, 24 minutos en la mañana de hoy, Cartagena. Muy buenos días. Déjame saber cuál es su canción favorita. Robert Suárez, buenos días, hermano mío. Alfo Taxi activo como siempre. Bendiciones para usted. Si puedes, algo de... Ok, Alfo Taxi se despide. Chao, un abrazo para Alfo Taxi. Todo el tiempo con Radio Tiempo. Por ahí, ¿quién más se reporta a esa hora? Recuerda nuestra línea móvil y WhatsApp 320-536-4885. Muy, pero muy buenos días. Bendiciones, mi amigo Robert Suárez, Juan Carlos Ayala, en conexión a esa hora. Vamos avanzando en esa mañana, esa vez con Roberto Carlos. Y eso que lleva como título Amor Perfecto. 7:25 minutos, Cartagena. Buenos días.

Se Fonsi a través de Radio Tiempo Cartagena. 7:39 minutos. Terrícolas enamorados. Muy buenos días, terrícolas caribeños. Vamos con más para ti. 320-536-4885. Buenos días, Robert. Que Dios te bendiga siempre. Para que me hagas el favor y saludes al conductor de moda. Él es Darwin Andrés en el 077 de parte de Kelvin Locura. De Radio Tiempo. Buen día, bendiciones para todos en ese día. Reportando conexión desde Turbaco, Candelaria Castro, fiel oyente de Radio Tiempo 88.5. Y vamos con más. Vamos con eso que hace Mecano, la voz de Ana Torroja. Me cuesta tanto olvidarte. 7:39. Buenos días, Radio Tiempo, todo el tiempo.

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6: Buenos días.

0: Ahí estaba el cantante Álvaro Torres con la canción Mi Verdadero Amor. Son las 7 de la mañana, 58 minutos. ¿Qué tal, amigos? Tengan todos muy buenos días. Yo soy su amigo de siempre, Nicolás Sergio Vendríguez. Ya los acompaño a través de la mejor estación de radio en Cartagena, Tu Radio Tiempo 88.5, presentando clásicos, tu historia, hasta las 9 y 45 de la mañana. Hoy es lunes 22 de enero. 320-53-64-88-5 es nuestro WhatsApp.
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0: Hoy vamos a tener un gran día, escuchando Radio Tiempo todo el tiempo. Un gran día en la oficina, un gran día en la casa para aquellos que están de vacaciones. Vamos a tener un gran día haciendo cualquier tipo de actividad siempre que llevemos a Radio Tiempo con nuestra mejor compañía. Vamos a Alejandro, vamos a escuchar a Alejandro Sanz con la banda irlandesa de Corrs, Una Noche.

Amarte es genial con la cantante Marisela. Ya son las 8:12 a esta hora y todo el tiempo tú escuchas Radio Tiempo presentando clásicos, tu historia. Buenos días, Robert Suárez, mil bendiciones para reportar la sintonía a la princesita Salomé de su papá Carlos Mario en Los Calamares. Muchas gracias. Wow, ahí sí me rajaron. Me rajaron totalmente, no sé en qué idioma me están hablando. Creo que Roberto es experto en este tipo de mensajes, porque a él le encanta compartir con nuestros oyentes que hablan otro tipo de idioma. Creo que esto es algo de Palenque. Así naría mi Robert. ¿Cómo cusata? ¿Cómo amaneciata? ¿Cómo bata? No sé qué es eso. Imagino es cómo estás, cómo amaneciste. Creo yo, para ti un gran saludo. Uto Vega, un gran saludo para ti. Ya Robert se fue, pero le voy a guardar el mensaje para que él me lo traduzca. Creo que es una lengua muy bonita esta, ¿no? Y qué bien que nos saluden en otras lenguas, a pesar de que desconocemos algo de eso. Buenos días, Nico, para saludar al piloto del amor Rubén Ramírez en la refinería de Cartagena, escuchando Radio Tiempo todo el tiempo. Yo escucho Radio Tiempo todo el tiempo. Ivonne Arnedo, me complaces porfa con No Podrás de Cristian Castro. Saludos, Nico. Buenos días, amigo Nico, siempre en sintonía. Antonio Cantillo, el hijo de la señora buena en San Francisco, gracias. Sí, mi Nico, hoy es un gran día. Claro que sí, hoy es un gran día. Buenos días, Nico. Un bendecido inicio de semana para ti y para todos los oyentes de la emisora del amor. Por favor, me complaces con la canción de Franco. Con la canción de Franco preguntándome, yo escucho Radio Tiempo todo el tiempo. Saludos, Carelay. Un saludo para doña Vilma Trocha y su hijo. Buenos días, Nico, que Dios te bendiga siempre, para que me hagas el favor y saludes a mi hijo Samuel David Bolaño de parte de su mamá, perdón, de parte de su papá Kelvin Locura. Vamos con Servando y Florentino paso a paso.

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Ahí estaba el cantante Moisés con la canción Esa Noche. 8:37 minutos. A esta hora, todo el tiempo te escucha Radio Tiempo presentando clásicos, tu historia. Buenos días, don Nicolás Sergio. Dios me lo bendiga grandemente en esa nueva semana del mes de junio. Don Nicolás, hoy amanecí como prueba de embarazo. No deseada, pero positivo. Saludos para don Fernando Vélez Lozano, Juliet Erazo, Chelita Payares y para Marianita Morelos de Vélez, atentamente la campesina loriqueña Jennifer Tancanife de Vélez. Otro mensaje más. Se te va a salir una calza de tanto intentar leer ese mensaje, sí, Deli Peggy. Tienes toda la razón. Yo voy a esperar a Roberto para que me lo lea y me lo traduzca y lo pronuncie correctamente. Es que a veces uno se vuelve loco tratando de pronunciar otros idiomas. No sé si para descrestar o qué, o otras lenguas. Y termina siendo el ridículo. Es mejor quedarse quieto, ¿verdad? Estamos de acuerdo, Deli Peggy. Voy a esperar a Robert. Robert sí ya tiene algo de conocimiento de esta lengua. Colombia es tan rica en biodiversidad, pero tan rica que tiene... Ok, no me voy a meter con eso hoy precisamente. Nico, buenos días. Bendecida semana para todos. Por favor, me complaces con la canción Color Esperanza de Diego Torres. Gracias, yo escucho Radio Tiempo todo el tiempo. Antonio de la Rosa. Buenos días, para reportarme en sintonía desde el barrio 9 de Abril, Edgardo García. Escuchando Radio Tiempo todo el tiempo, Frágil y Pequeña de Sabú, si es posible. Nico, buenos días. Bueno, les voy a comentar algo, mis oyentes. Yo pienso que hoy es un día en que Radio Tiempo no va a hablar de política, ni para bien ni para mal, ¿ok? De fútbol, que me critiquen que voy a hablar de fútbol, pero todo lo que me quieran hablar de fútbol, bienvenido. Pero de política, hoy no. Hoy no. Creo que Colombia está muy sensible en el día de hoy con el tema de la política. Bueno y bendecido día, Nico. Hermosas canciones estás colocando, Georgina Guerrero, gracias. Nico, mi hermano, buenos días. Yo escucho Radio Tiempo todo el tiempo. Saludos al grupo de radiotiempistas de corazón, atentamente, Gabriel Taxi. Vamos a continuar con más canciones. Vamos con Shakira. Están anunciando que tiene nuevo novio. Es el protagonista de una serie que yo me veo que me encanta. Se llama El Abogado de Lincoln. Es de origen mexicano. Me encanta esa serie. Y terminó, al parecer, siendo la nueva pareja de la cantante colombiana. Te aviso, te anuncio. 8:40 minutos.

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son las 9 en punto de la mañana, es ahora y todo el tiempo tú escuchas clásicos, la historia. 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Allí estaba Pedro Fernández con la canción ¿Quién? Y continuamos con Ricardo Montaner. Un toque de misterio.

Ya son las 9:13. 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MediHelp está presentando 45 minutos de música en Los Clásicos Tu Historia. Muy buenos días para desearle un saludo a mis hijas Andrea y Allison desde la Carolina del Norte. Buenos días, cordial saludo, reportando sintonía del barrio Boston. Soy Víctor Betín y para ver si me pueden complacer con la canción Antología de Caricias del grupo Altamira Banda Show. Gracias. Hola, buenos días y bendecido día. Mi amigo Nico, conectado a mi radio tiempo, escuchando mis clásicos saludos de Piero, el marino del amor. Buenos días, les escribe Raiza desde Venezuela, los extraño mucho. Mike, Robert, Nicolás, saludos a Mónica, feliz inicio de semana para todos. Oye, te comento que Moni ya no está con nosotros. Moni está en la ciudad de Barranquilla, con Radio Tiempo Barranquilla. Ahora tenemos una nueva compañera muy, muy, muy agradable, poquito loca, pero muy agradable, que es Mechas, que también se fue. Y ahora está María Marcela Marce Gómez, que es la agradable y un poquito loca. Después de Moni vino Mechas y ahora está Marce Gómez, que se va a casar. Me preocupa este muchacho. ¿En qué está pensando Pip? Pero bueno, es una gran mujer. Un fuerte abrazo para Marce Gómez. Buenos días, mi hermano Nicolás Cerque. ¿Qué tal? Alfo Taxi, como siempre. Bendiciones para usted. Nicolás, primero que todo, un saludo fraternal a los integrantes del grupo Radio Tiempistas de Corazón, liderando por nuestra jefa al mando, Arlet Benítez, Rosandia Arroyo, Ani Esther, Nidia Isabel y la más cotizada, la bella Yadira Gastelbondo, y los muchachos Johnny Jean, Jonathan Bernet y Gabriel Taxi, y por supuesto, el popular Alfo Taxi desde cualquier parte de Cartagena. No le voy a hablar de política. Gracias a Dios. Hágame el favor, una de Miriam Hernández. Alfo Taxi se despide. Chao. Hola, buenos días, señor Nicolás Sergio Vendríguez. Que mi Dios me lo bendiga hoy, mañana y siempre en el nombre de Jesús. Amén. Me puedes regalar la canción Sereno de Wilkins, reportando sintonía del barrio Daniel Lemaitre. Soy Luisa Fernández Pitia y yo escucho Radio Tiempo todo el tiempo. Buenos días, señor Nicolás. Paso por acá a saludar nuevamente al amor de mi vida, Jensi Ramos, en Big Pimar. No sé qué hice para merecer a alguien como tú, pero agradezco cada día tener la oportunidad de amarte. Quiero que sepas que no solo te amo por quién eres, sino también por la persona que soy cuando estoy contigo. Me inspiras a ser mejor, a soñar más alto y a creer que todo puede ser más bonito. Te amo. Regálame la canción de Andrés Cepeda, En Brujo. Vamos con el cantante Ricky Martin y esto que se llama Juego de Ajedrez.

Ahí estaba Miriam Hernández, la bella Miriam Hernández, con la canción Te Pareces Tanto a Él. 9 de la mañana, 28 minutos a esta hora, y todo el tiempo te escucha Radio Tiempo presentando los clásicos, tu historia. 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Vamos con más oyentes. Buenos días, Nicoloco, ¿cómo estás? La bendición de Dios esté con usted y su familia, del piloto del amor Víctor Benavides Meriño, en el FXW284. Hola, Nico, buenos días. Hoy amanecí más bendecida, agradecida y contenta. Otro mensaje más. Hola, Nico, quiero saludar a esa mujer que ya hemos pasado 15 años juntos como familia. Que mi Dios la cuide y cuide nuestra relación, alejada de la envidia y las discusiones. Te amo, Candelaria Ramírez. Dios cuide a nuestra familia y la mantenga firme hasta la muerte. Muy buenos días, don Nicolás Sergio Vendríguez. Feliz comienzo de semana. Bendiciones para todos ustedes y los radioescuchas. ¿Me puede regalar la canción Déjeme si estoy llorando, de Nelson Ned? Por favor, Nico. Gracias por esas buenas canciones que no conocía. Gracias a ti y a los clásicos Radio Tiempo, reportando sintonía desde Daniel Lemaitre, Luisa Fernández Pitia. Yo escucho Radio Tiempo todo el tiempo. Nico, tú por mí, yo por ti, de Cristina y los Subterráneos, por favor, de parte de Salma Esmeralda. Buenos días, señor Nicolás, Dios me lo bendiga grandemente. Giovanni Castro, como siempre, desde mi oficina rodante, escuchando Radio Tiempo todo el tiempo. Señor Nicolás, hoy no voy a hablar mucho, menos de política, me gusta hablar. Estamos de acuerdo en eso. Ya por otra parte, señor Nicolás, ¿por qué? Debo entender que ¿por qué no hacemos un concurso para mañana? Lo deja para otro día porque mañana... No entendí, porque mañana tengo el pico y placa. Ah, ok. Es que yo había dicho que de pronto mañana íbamos a hacer una actividad muy puntual para nuestros amigos taxistas, para regalar camisetas de la Selección Colombia. Íbamos a hacer el gol mundial. Lo íbamos a hacer aquí en el Castillo de San Felipe. Después Roberto me comentó para hacerlo en Las Botas, para facilitar el parqueadero de los amigos taxistas. Pero Giovanni Castro me está pidiendo que no lo hagamos mañana porque está pico y placa. Bueno, Giovanni, vamos a ver qué hacemos. Si no es mañana para ti, será el próximo sábado, que también queremos hacer nuevamente la actividad. Por lo pronto vamos con Leo Dan. Esto se llama Mari es mi amor.

9:43, Rocío Dúrcal con la canción Costumbres. 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Vamos con mensajes. Saludos, Nicolás, buenos días para todos los cartageneros, saludando y escuchando Radio Tiempo 88.5. Quisiera escuchar la canción Que Alguien Me Diga, de Gilberto Santa Rosa. Nico, buenos días, una canción, Si las flores pudieran hablar, Nelson Net. Gracias, para saludar a mi chiquitica, la gorda bella, y a Justin. Buenos días. Buenas noches, eso fue ayer. 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Sencillo, ponme todos tus datos o pon la palabra campeonato. Ya lo puedes hacer. O ponme todos los datos, nombre completo, cédula, teléfono, edad, barrio. Y previamente el viernes ya vamos a llamar a todos los inscritos para el campeonato de gamers, que será el próximo domingo a las 5 de la tarde en el Centro Comercial Paseo de la Castellana, con premios para el primero, segundo y tercer lugar. Pero sobre todo, la diversión garantizada para cada uno de los participantes, de los acompañantes y de los que vayan a ver este campeonato en el Centro Comercial Paseo de la Castellana, junto con nuestros amigos de Phoenix Master Paseo de la Castellana y obviamente tu Radio Tiempo. Vamos con Sabú, Pequeña y Frágil.

0: Ahí se abre el grupo Vacilos con la canción Lo mismo que yo, llegando al final de Clásicos, tu historia en la mañana de hoy. Vamos a leer unos últimos mensajes que han llegado a través de nuestro WhatsApp. Buenos días, Nico. El sábado me quedé escuchando, como cosa rara, las 21icas. Tenía rato de no hacerlo y me reiniciaste el chip con la canción El amor no fallará de Sandy Junior. Una de mis favoritas y la anexé a mi playlist. Saludos al Bonche Firme, en especial a los hombres del grupo Alfo, Jonathan, Gabriel, Johnny. Espero que hayan tenido un fin de semana espectacular de parte de la más cotizada. Nico, buenos días, me llama Edinson. Quiero participar en las boletas del concierto de Andrés Cepeda. Quiero que me complazcas con una canción de Amanda Miguel, cualquiera de ella. Quiero saludar a mi amigo Antonio en el barrio Boston. Perfecto, aquí tengo a Joan Guerrero. Sebastián Herrera, más bien. Sebastián, mándame la información completa del barrio, el teléfono, sobre todo, porque necesitamos contactarte el próximo viernes. Barrio, cédula, todos los datos, por favor. Lo mismo para nuestro amigo Jainer Moreno Chiquillo, ¿ok? Y me acaba de llegar el de Jorge Ramírez. Perfecto. Mándenme los datos completicos. Barrio, nombre completo, cédula, teléfono. Si son menores de edad, igual el responsable, el papá o la mamá. Todos los datos los necesitamos. Vamos a una pequeña pausa. Yo aprovecho para despedirme. Soy tu amigo de siempre, Nicolás Sergio Vendríguez. Espero que tengan un excelente resto de día escuchando Radio Tiempo todo el tiempo. Nos encontramos mañana. Que la pasen bien. Chao.
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0: Óigame esa buena canción, que ya yo estoy muerto por dentro. Eso se llama Sin Despedidas, Carlos Rivera, al lado de Alejandro Fernández. Qué buena canción. Y les quiero comentar que está actualmente en la posición número 5 de las 21icas. Número 5, y ¿saben qué? Todavía no ha sido número 1 este buen tema. Sí. Le faltan algunos boticos y eso se los va a dejar tú esta semana para que el sábado
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0: Logremos que por lo menos suba a la posición número 3 o quizás número 2, porque es un buen tema que ustedes lo piden.
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0: Que sé que a ustedes les gusta, pero bueno, le hace falta un empujoncito más.
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0: Y estoy seguro que ustedes se lo van a brindar durante esta semana. Sin despedida, 10 de la mañana, 5 minutos.
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0: Así es, aquí está tu voz en Radio Tiempo. Yo soy Mike Morales haciéndoles compañía a partir de este momento, en esa mañana de lunes. Ni para decir lunes festivo, no, para una mañana de lunes normal. Que arrancamos, que iniciamos ayer un domingo espectacular donde ustedes me acompañaron durante todo mi turno mientras ejercían el voto, mientras ejercían ese gran, valga lo que voy a decir, ese ejercicio electoral y también democrático, que no sé si a muchos les fue bien, otros mal, otros regular, otros no se lo esperaban, pero bueno, igual ustedes salieron a ejercerlo. Entonces, pero eso sí, muchos también se reportaban porque decían, Mike, salí ya a votar porque me lo estás recomendando. Y aquí estamos escuchando Radio Tiempo en casa, nos vamos para la finca, nos vamos para la playa, nos vamos para de la tía, nos vamos para de la abuelita. Pero aquí estamos escuchando Radio Tiempo todo el tiempo, esa es la idea, ¿cierto? Bueno, en instantes, saludos, mensajes, estaremos hablando y estaré reforzando obviamente las inscripciones para el gran campeonato Gamer PlayStation. Déjame tus daticos, ya voy a reforzar eso para que tengan en cuenta qué es lo que nos tienen que regalar de datos para que participen tus hijos, tus sobrinos y puedan ganar excelentes premios. Por acá me piden la canción Alucinado de Tiziano Ferro y también estará sonando Carlos Vives con Te Dedico. Ya vamos con saludos, mensajes, hablaremos de los diferentes conciertos en la ciudad de Cartagena. Esto y mucho más aquí en tu Radio Tiempo, la que escuchas
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0: Ahí ese va a ser buen tema. ¿Qué hace Rake? Voy a olvidarte. Ya son las 10 de la mañana, 17 minutos. Saludos para todos esos oyentes que nos escuchan en cualquier parte de la ciudad de Cartagena, en sus oficinas, almacenes, en casa, restaurantes, cafeterías, los que van movilizándose en los diferentes medios de transporte en la ciudad de Cartagena. Bueno, por acá veo muchos interesados en inscribirse en el campeonato Gamer PlayStation. Por ahí me contacté ahora mismo con la mami porque, miren, les cuento una historia. Un niño, un menor de edad, pues que nos dejó los datos de él. Y nos puso acá la edad, 17 añitos y todo. Como es menor de edad, me dejó un número telefónico y me acabo de poner en contacto con la mami, con la mamá. Y ella no tenía ni idea que él se había inscrito. Pero de todas maneras la mamá pues autorizó y dijo, sí, Mike, aquí tengo mis datos, aquí te dejo mis daticos. Y bueno, estoy dispuesta para que gane. Son los días 28 y 29 de junio en el Centro Comercial Paseo de la Castellana. Excelentes premios para el primer, segundo y tercer lugar. Con tu Radio Tiempo y obviamente Phoenix Master, una tienda de videojuegos espectacular en la ciudad de Cartagena. Así que muchísimas gracias a Lisette, la mami de nuestro oyente Anderson. Ya, por claro, ella le suena desconfianza que alguien la llame. Tú eres la mamá de Anderson, por ejemplo. Sí, ¿por qué? ¿Qué hizo mi hijo? No, tranquila. Le hablamos de Radio Tiempo. Lo que pasa es que él se inscribió, pero es menor de edad. Necesitamos la autorización de un adulto y que lo va a estar acompañando. Ay, bueno, está bien, May, si él juega, él es bueno. Y con una mami orgullosa. Entonces, niños, si ustedes se van a inscribir, consúltelo con el papi, con la mami, que el papá o la mamá nos deje los daticos. Con la palabra campeonato al 325-364-885. Salud para un gran oyente, Juan Carlos Verdugo. Juan Carlos Verdugo, él se hace llamar el cónsul de Villanueva. Saludos para Juan Carlos Verdugo, oyente fiel de Radio Tiempo en el Mercado Azurto. Y él vende, ¿saben qué vende allí? Las camisetas de la Selección Colombia. Muy buenas, por cierto, así que recomendado. Vamos con muchas más canciones, nos vamos a desempolvar clásicos de la historia. Y aquí viene Ana Gabriel. Esta canción tú te la sabes, yo me la sé, todos no la sabemos. Así que a cantarla, pero bien duro. Como si estuvieras en un escenario con un micrófono y a cantar esto que se llama Evidencias. Por ahí vendrá Latin Dreams, con Date Tiempo. Estoy mucho más aquí en tu Radio Tiempo, la que escuchas
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1: Bueno, ahí estaba la promoción nuevamente y veo que muchos están bastante interesados. Ya nuestro amigo Luis, que nos estaba escuchando. Luis, ahí lo voy a dejar. Luis, llénanos tus daticos, ya lo estás haciendo con la palabra campeonato. Campeonato. Campeonato. Y recuerden, los niños que son menores de edad, que tengan más de 17 años hacia abajo, tiene que haber un adulto responsable. Por acá lo digo con un chico llamado Lionel, tiene hasta nombre de futbolista. Lionel, necesito por favor que tu mami, tu papi, nos dé la autorización de tomar todos los daticos de ellos o de él, de tu papá o de tu mamá, y también los tuyos completico. Listo, Lionel. Que Lionel, les cuento algo, tiene solo 15 añitos. Necesitamos a la mamá o al papá, un adulto responsable que se responsabilice. En caso tal, toque llevarlo allá. Listo. Es un bello campeonato que estaremos realizando con excelentes premios para el primer, segundo y tercer lugar, ¿eh? Y unos premios de premios. Premios que valen la pena. Gracias a tu Radio Tiempo, a Phoenix Master. Y también, obviamente, lo estaremos realizando en el Centro Comercial Paso La Castellana los días 28 y 29. Entonces, palabra campeonato al 325-364-885. Descansa tu amor en mí. La mujer que soy, eso es lo que hace o dice Angel Blue. Y también una bella mujer como Dania. Imposible no saludarla. Dania Ortega. Besos para ella. Franco De Vita, aquí está.

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3: Bueno, ya son las 10 de la mañana, 45 minutos, 10:45, y Cartagena tiene 33 grados de temperatura con sensación térmica de 40. ¡Qué calor, Cartagena! ¿Qué haces?
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0: saludamos a la bella María Paula, una princesa hermosa. Es María Paula, ¿verdad? María Paula. Saludos para María Paula, está aquí con su hermanita. Unas princesas hermosas que están aquí justo en la cabina de Radio Tiempo, en la parte de afuera. María Paula, qué bella. 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

0: Esa canción que se llama La Culpa y estaba Raycon, qué buen tema, pero antes habíamos escuchado Sueña con Luismi. Y también estuvo la bella Cani García con la canción La Niña que Fui. Además de Cani García, les quiero comentar que el 25 ya estamos a un mes prácticamente de este gran concierto en la ciudad de Cartagena, en la Plaza de Todos, en la Plaza de Toros, como le quieras llamar. Lo importante es que vamos a cantar todas y cada una de las canciones de esta bella mujer, Cani García. La boleta la puedes conseguir en latiquetera.com, te lo repito, latiquetera.com. O también lo puedes conseguir en Morgan Barber House. Eso es, queda en el centro de convenciones, exactamente en el local número 7. Cani García en Cartagena, 25 de julio.
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0: Así es, aquí está tu voz en Radio Tiempo. Y bueno, muchos oyentes inscribiéndose. Recuerde con la palabra campeonato, campeonato, grábensela, campeonato al 325-364-885. Hay mamis y papis que están preocupados y me preguntan, Mike, pero ven acá, eso es gratis. Eso es totalmente gratis. Mire, la inscripción es gratis, gratis, gratiniano. Pueden inscribir a su niño, a su niña, si son menor de edad, para que participen en el campeonato Gamer PlayStation en la ciudad de Cartagena, que se va a llevar a cabo los días 28 y 29 de junio en el Centro Comercial Paseo de la Castellana, gracias a Phoenix Master, tienda de videojuegos en la ciudad, y obviamente tu Radio Tiempo. Por acá veo a nuestro amigo que se llama Andrés. Andrés González, por favor, envía con la palabra campeonato todos los daticos. Igual ya voy a hacer contacto contigo para explicarte mucho mejor. Ya tengo tu edad, ya tengo tu nombre, pero me hace falta, por ejemplo, tu número telefónico. Eso es importante para poder contactarte. ¿Quién más por aquí? ¿Quién más por aquí? ¿Quién más por aquí? Bueno, muchos oyentes que se intentan, pero ya lo saben. Los menores de edad tienen que consultarlo con su papi. Emanuel. Emanuel tiene 16 años. Emanuel, ya voy a hacer contacto contigo. Me pasas a tu mami o a tu papi para explicarle bien y si están de acuerdo en que tú participes en este gran torneo. Estamos en plenas vacaciones y los muchachos van a tener la oportunidad de ganar primer, segundo y tercer puesto. Excelentes premios. Palabra campeonato al 325-364-885. Soy Mike Morales. 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
1: Genial, genial. Phoenix Master, tienda de videojuegos, que también creyó en este gran proyecto. Saludos para todos allá. Días 28 o 29 en el Centro Comercial Paseo de la Castellana, plenas vacaciones. Y bueno, ¿saben qué les quiero comentar a todos ustedes? Que pueden participar los niños, pero ya saben, si son menor de edad, necesitamos la autorización de los papis, del papi, de la mami, o un adulto responsable. Por favor, entiéndanos, niños. Sabemos que quieren participar, pero como son menores de edad, necesitamos la autorización de un adulto. Entonces, ya sabes, con la palabra campeonato, se me inscriben. Hay excelentes premios para el primer, segundo y tercer lugar en ese gran campeonato Gamer PlayStation en la ciudad de Cartagena. Va a ser en el Centro Comercial Paseo de la Castellana. Joser, aquí estoy viendo a nuestro amigo Joser, que se está inscribiendo. Eso, Joser, hágale, hágale, hágale. Wow, sí señor, vamos May, sí señor, aquí estamos Andrés. Ok, Andrés, ya aquí estoy viendo tus daticos completos. Pero ya sabes, si son menor de edad, igual vamos a hacer contacto con sus papis. Vamos con noticas de voz que me dicen por aquí mis oyentes, adelante.
2: Ay, corazón bello, ponme la canción de la oreja de banco. 20 de enero, hablas con Salma Esmeralda. 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
1: Salma tiene voz que todavía está como en la cama, digo yo por acá, escuchando a Mike Morales a todo volumen. Tiene voz de estar en la cama todavía, mi bella Salma, pero no, si es verdad, bien, si es mal, si no es así, pues no sé, me confundiste totalmente, pero... Hola hermosa, ¿cómo te llamas tú? ¿Cómo? María Paula, saludo para la bella María Paula, ¿cuántos añitos tiene María Paula? Años... 20, saludos para María Paula, 20 añitos, saludos para todas esas hermosas princesas que se nos asoman aquí en la ventana de Radio Tiempo todo el tiempo. Salma, aquí tienes tu canción, la escuchas en tu Radio Tiempo 88.5.
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0: estaba Paulina Rubio cantándole al amor de mujer, amor de mujer. Ahí estaba sonando en tu radio, tiempo 88.5. Después del mediodía, 12 en punto, estará la bella Marce Gómez, donde tú vas a ser el DJ, no sé, de repente desde tu carro, desde tu casa, desde la oficina, no sé dónde vas a estar, pero vas a ser el DJ. Digo carro porque esto diría así.
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0: Eso, después de las 12 con Marce Gómez. Oiga, les quiero comentar que mañana estaremos entregando, óigame bien, como es el partido de Colombia, República del Congo, estaremos entregando camisetas, más camisetas de la Selección Colombia, y estaremos mi compañero Robert Suárez y mi persona, estaremos en la parte de abajo del Centro Comercial, bueno, en cualquier parte del Centro Comercial Portal de San Felipe, con nuestra arquería, nuestro balón, y brindarle la oportunidad a los oyentes, a los transeúntes, así tú pasas por aquí o vienes casualmente o vienes directamente, una pateadita si metes el balón. Es más, los invito a que ingrese a nuestras redes sociales, @radiotiempo885, @radiotiempo885. Si no nos estás siguiendo, síguenos, y si no estás siguiendo, pues opina y di, voy pa' esa, mañana voy. Estaremos en eso. Si metes el balón, hey, pues hay muchas sorpresas para ti. En esa incluye la camiseta. Bueno, para aquellos menores de edad que quieren participar en el gran campeonato Gamer PlayStation, ya saben que tiene que venir, ojo, los papi o la mami son los que nos tienen que brindar todos los daticos de él, de ella y pues del niño o de la niña, si son menores de edad. Así que papis, igual estamos haciendo contacto con ustedes porque hay niños que se inscriben automáticamente, menores de edad, y nosotros necesitamos la autorización de un adulto responsable. Bueno, hablé y dije, y quiero comentarles otra cosita bien importante, que se viene este gran concierto de Manuel Medrano. Eso va a ser el 6 de agosto en el Centro de Convenciones Auditorio Hexemaní. Este gran artista estará aquí en la ciudad de Cartagena con su tour, Superior Tour. Y bueno, será el día 6 de agosto. Las boletas las puedes conseguir donde, Mike Morales, en latiquetera.com. Te lo repito, latiquetera.com. Aprovecha para que te quedes, no te quedes por fuera de este gran concierto. Manuel Medrano, y eso se llama Superior.

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2: 11:47 y Cartagena tiene 31 grados de temperatura, sensación térmica de 38, bastante soleado. ¿Y tú qué haces?
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3: 12 y 11 de la tarde, señoras y señores, ¿cómo están? Qué alegría saludarlos. Qué felicidad estar aquí con ustedes un día más, un inicio de semana más con Marce Gómez, aquí en Radio Tiempo Cartagena 88.5. Bienvenidos, bienvenidas hoy a este turno en este 22 de junio del 2026 con el clima en 32 grados centígrados, mayormente soleado en la ciudad de Cartagena y sus alrededores. Ya la dinámica de los medios días la tienes clarísima, así que ve mandando tu reporte de sintonía, ve pidiendo tu canción favorita y por supuesto no dejes de inscribirte en el torneo gamer de PlayStation con Radio Tiempo, Paseo de la Castellana y Phoenix Master. Marce Gómez, ¿cómo me inscribo? Escribe la palabra campeonato al 320-536-4885. Sigue los pasos de inscripción y listo. Podrás ganarte muchos premios, pero más adelante vamos a estar hablando de ellos. Sí, iniciemos con música mientras empiezo a leer sus mensajes, mientras ustedes me empiezan a decir las canciones y yo a colocarlas en nuestra programación de lujo. Así que voy colocando música y así, esa es la dinámica de 12 a 1 de la tarde aquí en Radio Tiempo, todo el tiempo.
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1: Desde tu oficina, tu casa, literalmente donde sea que estés, tú eres el DJ aquí en Radio Tiempo Cartagena 88.5. Vámonos con más mensajes, con reportes de sintonía. Me encanta que se están inscribiendo para el campeonato. Muchos me preguntan, Marce Gómez, ¿cómo hago? Debes escribir la palabra campeonato. Campeonato. Escribe la palabra campeonato y sigue los pasos de inscripción. A ver, uy, por aquí Luisa me envía. Dios mío, Luisa, qué cosa tan espectacular. Me envía todo lo que hace en crochet. Me encanta, Lu, me encanta. Por favor, escríbeme a través de mi Instagram y mándame estas imágenes porque me encantó. Quisiera saber precios, quiero saberlo absolutamente todo, mi querida Lu. Por favor, por favor. A ver, tengo nota de voz, ¿cómo vamos? Hola.
2: Marce, buenas
1: Hola.
2: Tardes, princesa. Regálame la canción de la abeja de Van Gogh, el último vals.
1: Ok, perfecto, mi querida Salma Esmeralda. Gracias, gracias por esa notica de voz. Allá me escucho de fondo, por eso creo que los oyentes no pueden entenderlo tanto. Y por eso no la puse completa, pero ya entendí, ya escuché que quieres una canción de la oreja de Van Gogh. Hola, ¿cómo vamos?
3: Buenas, buenas.
1: Buenas.
3: Marce, hermosa, ¿cómo has estado?
1: Bien, ¿y tú?
3: Bueno, espero que muy bien, que hayas almorzado súper rico. Nada, aquí saludándote desde la tienda Diva, especialistas en belleza, con Lucía Castillo y Melissa Vaquero, siempre en sintonía del Radio Tiempo todo el tiempo. Y te queremos pedir unas canciones de RBD, las que puedas colocar. Vale.
1: Ok, la que yo quiera.
3: Gracias.
1: Bueno, mi querida. Ay, no me sale el nombre. Mi querida Ulquía Castillo, mi querida, por favor, muchas gracias por ese mensaje. Y tú me dices que cualquiera, y yo pienso en RBD y enseguida se me viene a la mente esta canción. O sea, es inevitable. Así que cántenla todo pulmón, disfrútenla. Aquí en Radio Tiempo, todo, pero todo el tiempo.
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3: Son las 12:47. ¿Y tú qué haces todo el tiempo?
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12: 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A la una en punto. 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
1: Una y nueve de la tarde, y obviamente que nosotros, o más bien yo, sigo acompañándote con toda la buena actitud y con todo el buen ánimo en este fin de semana. Este día de semana, lunes, inicio de semana. Eso pasa cuando Marcia comienza al aire haciendo mil cosas al mismo tiempo. Eso pasa. Aquí me toca hacer un pulpo y literalmente estar en mil cosas. Pero lo importante es que sigo acompañándote con la buena música. Eso es lo importante. Me voy con mensajes y con reportes de sintonía. Buenas, no soy mucho de escribir porque nunca responden. ¿Cómo? ¿Quién dijo que no respondemos? Aquí estoy leyéndote. Le quiero mandar un saludo a mi amiga La Beba y para poner una canción que a ella le gusta, Hay Amor, de Miriam Hernández. Antonio, gracias por escribir, gracias por reportar sintonía. Aquí siempre estamos leyéndolos a todos, pero como siempre les digo, nosotros necesitamos que ustedes nos entiendan un poquito más, porque son miles de mensajes que nos llegan diariamente y cada minuto. Yo creo que no son conscientes de la cantidad de personas que a nosotros nos escriben y nos escuchan literalmente todo el tiempo. Y a veces es casi que imposible poder leer 100%, o sea, el 100% de los mensajes en una hora o en dos horas. Es casi que imposible porque son muchísimos, de verdad que sí. Pero siempre les llega la suerte. A veces leemos a unos, a veces leemos a otros. Eso va dependiendo de lo que nosotros vayamos eligiendo aquí, literalmente al azar, porque de verdad son un montón. Pero voy a leer un mensajito más antes de seguir con más buena música. Buenas, Marce Gómez, espero que estés exageradamente bien. Desde mi oficina yo escucho Radio Tiempo todo el tiempo. Me complaces con la canción El Poder de los Sueños, de Alejandro Lerner. Adri te saluda, mi querida Adri, gracias por ese reporte de sintonía. Veo que muchos se están inscribiendo o muchos me están preguntando que cómo se inscriben. Repito una vez más, a través del 320-536-4885, una vez más, 320-536-4885. Me envían, o más bien escriben, la palabra campeonato. Escriben la palabra campeonato a ese número, siguen los pasos y listo. De esa forma ustedes podrán estar inscritos para ese campeonato de PlayStation junto a Centro Comercial Paseo de la Castellana, Phoenix Master y por supuesto Radio Tiempo Cartagena 88.5. Llega Alexander Pires a esta hora de la tarde, 1:12 con Marce Gómez. Aquí en Radio Tiempo todo el tiempo.
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0: Para que me complazcas con la canción Entre tú y mil mares de Laura Pausini. Mi querido Andrés, qué delicia saber que nos escuchas desde tu tierra y desde donde estás. Eso me parece espectacular. Tengo una notica a vos antes de seguir con más buena música. Hola.
1: Buenas tardes, mi amiga Marce. Aquí conectado 100% a mi red de tiempo, como siempre. Te mando muchos saludos, muchos abrazos, muchas bendiciones. Y también para todos los oyentes de la mejor emisora de Cartagena, Radio Tiempo, 88.5. Marce, ¿me puedes complacer con una canción de Andrés Cepeda, El Mensaje? Yo escucho Radio Tiempo todo el tiempo, saludos del Marino del Amor. Abrazo, Marce, chao.
0: Ay, Chaito, mi querido Piero, Chaito, gracias, gracias por escuchar Radio Tiempo todo el tiempo. Por aquí Santiago me está diciendo que quiere inscribirse al torneo. Santiago, debes escribir la palabra campeonato. Campeonato a través del 320-5364-885. Sigues los pasos y listo, estarás inscrito en ese torneo. 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Ustedes eligen su equipo, ustedes eligen el equipo y estarán jugando en el FC 26. 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
3: Y a la 1:27 de la tarde, por supuesto que aquí estoy. Aquí sigo con ustedes. Buenas tardes, mi Radio Tiempo. Marce, bendiciones. Soy Andrés Torres, reportando sintonía desde Chocó.

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3: Es la 1:45. ¿Y tú qué haces todo el tiempo?
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3: 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Ustedes escriben la palabra, esperan un momentico y luego van a seguir los datos de a poquito, más bien los pasos de a poquito en poquito y listo. Escucharán a Robert Suárez confirmar su inscripción. Si Robert Suárez a través del WhatsApp no les confirma la inscripción,
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3: 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Campeonato. 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Los dejo con eso, Alberto Plaza, que me habían pedido por aquí de mis canciones favoritas para dedicar y para cantar a todo pulmón. Aquí en Radio Tiempo. Todo, pero todo el tiempo.

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0: Como título, el amor a través de Radio Tiempo 88.5.
1: Sueño.
0: Radio Tiempo, la sesión que te enamora en tu idioma.
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0: El amor es un ingrato que te eleva por un rato y te desploma porque sí. El amor son dos en uno y al final no son ninguno y se acostumbran a mentir. El amor es la belleza que te nutre de tristeza y al final siempre se va. Vamos con más para ti, más buena música. 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
0: Los pioneros del sonido urbano en Colombia son de Cartagena, cartageneros, Mane y Dan, ¿eh? Latin Drinks, los primeros que hicieron música urbana. Urban Pop.
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0: Y los pioneros del tropipop en Colombia.
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0: Cuarto Aparte y con ellos Neotrópico.
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0: Y con Latin Drinks, Dragón y Caballero. Y con todos ellos, José Matera de Los de Adentro.
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0: Eso va a ser buenísimo, no te lo pierdas. El festival del tropipop.
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0: Verica Fex, 1 de agosto en Cartagena, no te lo pierdas. Y esa canción la cantaremos a todo pulmón en vivo. Eso es Date Tiempo, Mane y Dane, Latin Drinks en tu Radio Tiempo, todo el tiempo.
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0: Ellos son Vilma Palma, es ahora y eso que es Voy a Voz a través de Radio Tiempo, 2 de la tarde, 33 minutos, 2.33 en Colombia, desde Argentina. Hoy con doblete de Leo Messi. Excelente, excelente Leo Messi, ¿eh? Con más buena música para ti, recuerda nuestra línea móvil WhatsApp 320-536-4885. No olvides descargar la aplicación en tu teléfono inteligente.
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Qué bueno, lo estamos pasando, escuchando buena música, programando las mejores canciones a través del 320-536-4885, 2 de la tarde, 43 minutos. 2:43 en Cartagena, Colombia, desde la ciudad de la Cuadrilonga. Aquí estamos, señoras y señores. Si quieres alguna canción, deja ya tu mensaje. Pídela a través del 320-536-4885. Y continuamos con mucho más. Aquí está Dragón y Caballero. Y eso que lleva como título la tarde. Dragón y Caballero a través de Radio Tiempo 88.5. Todo el tiempo.

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1: Oye, no le cambies, en tu Radio Tiempo, las 2 de la tarde, 48 minutos, 2:48 en Colombia.
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0: se va a suquearse Alejandro Sanz y The Course, eso que lleva como título La Noche, Una Noche. Qué buena canción, qué buen tema. Es hora de la tarde cuando el reloj marca las 3:15 minutos. 3 de la tarde, 15 en Colombia. Y seguimos con más de tu música, más de tus canciones favoritas. Señoras, sí, señores, ¿qué pasó? ¿Está muy duro, muy fuerte? Sí, ahí está como todos los días en la misma línea. 3 de la tarde, 15 minutos en Colombia, señoras y señores. Con ustedes.
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0: Marce.
2: Robert Suárez, ¿cómo estás?
0: Sordo, muy sordo.
2: Ya me di cuenta, bastante. Pero no pasa nada.
0: Pero oye, está ahí bien.
2: No, creo que es algo, no te preocupes.
0: Es algo de la anatomía, usted está comenzando la vida, yo voy ya así por medio es. Siglo. Medio siglo es normal, luego de los 30 años.
2: Casi
0: nosotros...
2: medio siglo.
0: Ay, ya medio siglo.
2: Pero ¿por qué te quieres subir años si tú no tienes esos años? ¿Qué necesidad? ¿Por qué razón?
0: Bueno, físicamente quizás unos años, pero tiempo vivido ya creo que ya un siglo, okay. Medio siglo y más. Yo creo que mi alma tiene 300 años, 500 años por ahí, okay, más o menos.
2: Te lo creo, 100%, mi querido Robert Suárez. ¿Cómo estás? ¿Cómo te fue en este fin de semana importante para el país?
0: Fin de semana de Oh Gloria y Marcesible. Fin de semana chévere, fin de semana de estar con los amigos en la casa. Bueno, esa vez el fin de semana sí salí. Salí pero encerrado.
2: O sea, saliste a otra casa.
0: Sí, pero encerrado. Quiero saludar a los amigos de Neotrópico, a los amigos de Cuarto Aparte, los amigos de Latin Drinks. Wow. La pasamos muy bien, planeando todo lo que se viene para ese próximo 1 de agosto en Cartagena.
2: Me encanta, el Berica Fest 2026, el inicio de una temporada histórica para los músicos en Cartagena. Vea que se lo estoy diciendo, así como tú me dices, yo vengo al futuro, yo también.
0: También
2: el inicio de una temporada histórica.
0: Al gran José Matera, que por ahí también estuvo acompañándonos de alguna forma. Así es que eso fue mi fin de semana. Domingo, obviamente, Do Gloria Inmarcesible.
1: 5.
0: O Júbilo Inmortal.
2: Sí, sí, sí.
0: Y bueno, ya estamos por aquí, ¿eh? Nuevamente. Ya. Hoy lunes, 3:17 minutos. ¿Y qué tal usted? A ver, ¿cómo
2: no,
0: la pasó?
2: Yo excelente, mi querido Robert Suárez. También relajada, bien juiciosa, con familia. Muy domingo de Do Gloria Inmarcesible, como dices tú. Y ya hoy lunes de nuevo de vuelta a la realidad, muy mundial. Acabamos de ver el partido de Argentina contra ¿quién estaba?
0: Argentina contra
2: no recuerdo.
0: Albania, ¿no?
2: No sé, pero espérate que tengo esa información enseguida. Era Argentina. Lo único que recuerdo son esos 3 goles de Messi. Argentina contra Austria.
0: Austria
2: y ahorita a las 4 de la tarde Francia contra Irak. Messi definitivamente es una cosa loca. O sea,
0: la pulga.
2: Es una cosa que yo no te puedo explicar. Pero bueno, sí, básicamente eso. O sea, Messi ya tiene 5 goles en 2 partidos del Mundial.
0: ¿Cómo la ves? Solo 2 partidos, imagínate.
2: Y ya lleva 5.
0: Nada que decir, yo no entro en ese tema de que quién es, que Messi, que Ronaldo, que Messi. No, o sea, es algo que... No,
2: cada quien tiene sus preferencias, pero es una cosa espectacular. Y lo importante es eso, ¿sabes? Que ya estamos modo mundial una vez más. Ayer como perros y gatos todos, hoy otra vez abrazándonos. Mejor dicho, mañana todos otra vez abrazarnos.
0: Pero por
2: porque
0: favor.
2: Porque todos somos Colombia.
0: Por favor, mañana una vez más.
2: Sí, señor.
0: A ponerse la amarilla, la que se ganaron en Radio Tiempo, esa misma.
2: Exactamente, todos un mismo país, todos apoyando el fútbol colombiano. Hoy es un lunes bastante espectacular. Más adelante les estaremos contando cuáles serán las dinámicas de hoy, cuál será el tema de hoy. Pero mientras, usted disfrute esto de los de adentro.
0: José Matera. José Matera, que será en Cartagena este 1 de agosto. 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

0: eso que hace Morat a través de Radio Tiempo junto a Silvestre Dangón. Hola.
1: Hola. ¿Qué más? ¿Bien y tú? Yo estoy muy bien.
0: Excelente.
1: Oye, ¿qué están diciendo para ver?
0: Bueno, aquí están diciendo un montón de cosas.
1: Uy, no, la gente sí a veces. Nada okay. Que
0: ah, estaba leyendo lo
1: es
0: anterior.
1: Que estaba leyendo, pero no me dejaste terminar de leer.
0: Ok. No, no, es un personaje.
1: No vale la pena.
0: Es un personaje que. No sé. Imagínese.
1: Fuere. Oye, si tú supieras que a mí me fascinan los artistas cartageneros. Aquí como un dato curioso. Y de mis. Yo tengo muchos. Es que no puedo decir mi favorito porque luego todos me vienen a decir y todos me linchan. Pero si hay uno, si hay un grupo de artistas cartageneros memorables en el tiempo, son Dragón y Caballero, ¿no te parece?
0: Totalmente, Dragón y Caballero marcaron un antes y un después en la música urbana. Total. En Colombia.
1: Y ¿sabes qué me parece más espectacular? Que no solamente suenan aquí en Radio Tiempo, sino que se volvieron tan internacionales que suenan en todas, bueno, en casi todas, excepto en La Reina, nuestros compañeros de La Reina, pero el resto suenan en todas las emisoras de la ciudad. Y ojo, lo digo con conocimiento de causa.
0: Así
1: lo
0: es.
1: Digo con conocimiento de causa. Así que si usted se quiere escapar de Dragón y Caballero, no va a poder, porque es que suenan en todas. Son artistas Radio Tiempo.
0: Son artistas Radio Tiempo, son cartageneros y pues nada que hacer.
1: Nada que hacer.
0: O sea, artistas cartageneros nacieron en Radio Tiempo. Estuvieron un tiempo fuera de la escena, pero regresaron.
1: Así es.
0: Y ahora, pues, como dicen por ahí, la están rompiendo.
1: Sí, señor, la están rompiendo. Eso nos encanta y nos alegra que el resto de nuestros colegas también los reconozcan a ellos, aunque son artistas de Radio Tiempo, los reconozcan como unos cantantes que llevan el nombre de nuestra ciudad y nuestro país en alto.
0: Y bueno, pienso a veces también que por ahí alguien contó de que los quieren pegar. No es que lo quieran pegar, es que vienen próximamente y estamos reactivándonos. Estamos reviviendo la nostalgia. Estamos reviviendo la nostalgia de los cartageneros que vivieron esa época.
1: Así es.
0: Por ejemplo, yo le digo Marce. En ese momento nos están escuchando seguramente. Ajá. Las chicas de La Femenina.
1: Wow, me encanta.
0: Que cuando esa canción sonaba en Radio de Tiempo, estaban en la escuela.
1: Ok, sí, es verdad.
0: La Femenina, las chicas del Bifi, las chicas de La Candelaria, las chicas de La Presentación, las chicas de Confenalco. Uh-huh. Todos esos colegios que y esas promociones que hace 20, 19, 18, 17 años atrás escuchaban Radio Tiempo y eso sonaba en la radio, en toda la ciudad de Cartagena. No es que los queramos pegar, es que
1: ya están pegados.
0: Ya están pegados.
1: Hay que decir las cosas como son.
0: ¿Usted quiere saludar a alguien?
1: No.
0: ¿No?
1: Bueno, sí. A mí me encanta saludar a los oyentes que aman Radio Tiempo. Por eso le mando un besote y un abrazo gigante a Antonio Ortega. Que anda escuchando Radio Tiempo Cartagena todo el tiempo, fiel oyente de nosotros, fiel oyente.

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1: Y a las 3 de la tarde, 53 minutos, 3:53 en Colombia. 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

0: semanas y yo siento que han pasado muchos años. Marce Gómez.
1: Mi querido Robert Suárez, bueno, antes de continuar con, obviamente, la programación habitual, es importante recordar a todos nuestros oyentes que para poder inscribirse al concurso gamer, al campeonato gamer FC26, deben escribir a través del 320-5364-885 la palabra campeonato. Veo a muchos diciendo, me quiero inscribir para el Games, me quiero... No, es que no es así. Debes escribir la palabra campeonato y solo, escúchame bien, solo si escuchas la voz de Robert Suárez al final de tu inscripción es porque se confirma la misma. Si Robert Suárez no te dice, hey, muchas gracias por inscribirte, aún no está confirmada tu inscripción, ¿ok? Robert Suárez es quien confirmará tu inscripción a través del WhatsApp.
0: Así es que ya lo sabes, escribe campeonato. Y de esa manera te vamos a ir haciendo una serie de preguntas. Debes ir respondiéndolas correctamente y listo. De esa manera vas a participar en ese, el primer campeonato gamer FC 26 Play 5. ¿Dónde? En Paseo de la Castellana. ¿Cuándo? 28 y 29 de junio.
1: Sí, señor.
0: ¿Qué tienes que hacer? Escribir campeonato al 320-5364-885.
1: Mi querido Robert Suárez, yo te hago una pregunta que lo vi a través de las redes sociales y me pareció chistosa.
0: Pregunta.
1: En este mismo ambiente del fin de semana, diferente porque aquí estamos en algo completamente diferente, pero se hizo viral una pregunta que decía, bueno, en los comentarios decía, si tú fueras...
0: Si yo tuviera la oportunidad
1: de ser presidente de Colombia.
0: Uy, no puede ser.
1: Pero escúchame. ¿Qué harías? Pero no me vas a decir como quitar el hambre, ¿no? Algo muy de tu estilo, algo loco que tú implementarías en el país. Por ejemplo, te voy a poner un ejemplo. Yo implementaría que los hombres le dieran a las mujeres todos los meses una cuota para que vaya a la peluquería a hacerse la tonería y pintura.
0: Bueno, pero eso casi que es normal hoy día, ¿ah? ¿Eh?
1: Sí, pero el mío sería obligatorio. Bueno. ¿Qué pondrías tú? Yo creería que sería algo así como escuchar cultura profética en todos los supermercados, en todas las tiendas, algo así, ¿no?
0: Yo,
1: ¿qué pondrías tú?
0: Yo le daría trabajo. Ajá. A todos los psicólogos. Ajá. Y especialistas de la salud mental.
1: Ok, esa está buena. Oye, pero si nos vamos a poner serio, yo pongo algo más serio. Yo dije algo mamando gallo.
0: Yo obligatoriamente pondría a todo el mundo.
1: Ajá.
0: A ir
1: al psicólogo,
0: a terapia.
1: Porque hay buen loco por ahí suelto.
0: A terapia.
1: Oye, se vuelven locos y no avisan.
0: Haría psicobares.
1: Psicobares. Me gusta, psicobares.
0: O psicocafés.
1: Psicocafés. O sea que en los cafés hay en cada mesa un psicólogo y tú te sientes. Oye, esa está buena.
0: Algo así. Un psicocafé donde pues las personas tengan la accesibilidad de ir a charlar con alguien en medio de un café o alguna bebida. Ajá, especial.
1: Sí.
0: Y sean escuchados.
1: Y te tengo un complemento de esa propuesta.
0: Ajá.
1: Que cuando las personas, o sea, que las personas solamente tengan el tiempo para hablar de lo que les dure la bebida.
0: Listo.
1: Por ejemplo, ¿verdad?
0: Listo.
1: Cuidado ganadora. Oigan, no nos vayan a robar
0: la idea. Por favor.
1: No nos vayan a robar la idea. Pero está buenísimo, ¿sabes por qué? Porque diríamos, por ejemplo, por tarifa, si te pides un latte grande, tienes tanto tiempo para hablar. Si te pides un Milo pequeño, tienes esto. Un tinto americano son 5 minutos.
0: Claro.
1: Ey, que ya tan ganadora.
0: Tremenda idea.
1: Oye, vote por Robert Suárez a presidente.
0: Por favor. Yo pondría eso obligatoriamente. Ajá. En todas las ciudades de Colombia.
1: Ay, qué espectacular.
0: En todas las ciudades de Colombia tendrían que haber psicocafés donde tendríamos que ir obligatoriamente todos a recibir y a ser escuchados. Recibir, okay, consejos y ser escuchados.
1: Me parece perfecto.
0: Cuidado, se roban la idea, ¿eh?
1: No se la vayan a robar. Cuidado, yo voy a esa idea aquí en cualquier lugar del país.
0: Y si se roban la idea, que nos pongan como
1: Ay,
0: socios.
1: Sí, total. Pero bueno, cuéntenos ustedes. ¿Qué propuesta? ¿Qué harían ustedes si tuvieran la oportunidad de ser presidentes por un día? Presidentes de Colombia por un día.
0: Bueno.
1: Ya Robert Suárez dijo lo de los cafés. Yo dije lo de las peluquerías. Ay, pero si tú, o sea, yo hubiese dicho algo más serio. Si tú me ibas a decir algo así de serio, o sea, yo hubiese puesto otra cosa.
0: Usted me hizo una pregunta, yo no tenía ni idea, y le respondí aquí inmediatamente, de una. Me imaginé, me creé esto, y de una se lo dije, pero no, no tenía ni idea.
1: Es que respondí de acuerdo a lo que estaban en los comentarios de TikTok, porque eso fue una idea que vi en TikTok. Uh-huh. Entonces, como los comentarios fueron así de jocosos, yo por eso respondí así. Pero si tú me dirías una idea, bueno, voy a pensarla. Una idea así para que voten por Marce Gómez a presidencia.
0: Por favor, un psicocafé donde los hombres sean atendidos por mujeres y las mujeres sean atendidos por hombres.
1: Ok, perfecto. Ok, me gusta.
0: Y duración de lo que, pues, el tiempo que dura el café, el látex.
1: Me gusta. Latte americano, Milo, frappé.
0: Lo que dure, ahí te atienden y vas a salir de otra manera.
1: Ahí está ganadora. Vamos a hablar ahora fuera del micrófono.

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1: Oye, oye, buena música. ¡Sí! Mira quién está por ahí.
2: ¡Ay, Gael! ¿Quién le vino a saludar? ¡Ay, tan lindo! Hermoso.
1: Un abrazo a Gael, todo el tiempo con Radio Tiempo y con Cristiano y Messi, ¿eh?
2: Ay, sí, señor. Sobre todo con Messi, que anda, mejor dicho, a fuego.
1: Cristiano.
2: Dígalo y
1: acérquelo. No, iba a colocarle el nombre que le pongo a Isaí también.
2: ¿Cuál?
1: Cristiano Messi.
2: Así le dices tú a tu hijo.
1: Sí, porque es fan de los dos. Ah. Mate tu música y vamos llegando casi ya que al final de esa tarde interactiva. 4:41 minutos a través de Radio de Tiempo. Dicen por aquí, a esa hora, le hace mensaje. A ver.
2: Super programación, Robert, qué propuesta tan significativa. De verdad es un tema bastante urgente para ese presente y sobre todo para fortalecer más a los niños y niñas y adolescentes que están siendo más afectados. Justo en la semana toca llegar a esas personitas. Y de verdad hay que llenarse de una fuerza inmensa. La salud mental es algo muy, pero muy delicado y está tocando de gran manera a muchos. Hay que cuidar y entender y atender las señales a tiempo en la infancia y la adolescencia, ya que esta cambia por completo el rumbo de su vida adulta. Tienes toda la razón. Saludos desde Manga con un plan perfecto. Javier el Chico Virgo, Dana, Judith, Eugenia, Angie, Carlos, Yorle y Pablo Escobar escuchando. Hey, Pablo Escobar con Yes, mi chica libre, escuchando Radio Tiempo todo el tiempo. ¡Qué plan tan espectacular! Todos juntos escuchándonos, ¡qué delicia!
1: Así es. Bueno, espero que esa propuesta, si alguien la está escuchando y la va a ejecutar, por favor, ya voy a hacer la patente.
2: Sí, habla rápido.
1: Voy a registrar esta idea, este psicocafé, donde la consulta obviamente debe costar menos.
2: Ah, claro.
1: Debe costar mucho menos el costo de un café, un buen café, un buen latte, un buen americano.
2: Un buen frappé,
1: con un buen desayuno, con un buen postre, una buena torta. Pero es una muy buena propuesta para salirse del esquema de lo tradicional.
2: Sí, está espectacular.
1: Esa idea se me acaba de ocurrir aquí en la cabina. Ya que usted me preguntó por algo. Usted sabe que yo me imagino.
2: Pero hagamos empresa tú y yo, que es que esta ya está muy buena.
1: Bueno, vamos a hacerla. Yo no tengo problema con eso. Y tengo muchos amigos psicólogos que quisieran también trabajar en esa bonita propuesta. Un psicocafé, un café.
2: El psicocafé. El psicocafé.
1: Así está bien. Está perfecto.
2: El psicocafé.
1: El psicocafé. Excelente. Más mensajes por aquí.
2: ¿Qué cosa?
1: No. Una consulta, ¿eso forma parte de la inscripción para el torneo? Claro que sí, todo lo que te pregunten ahí hace parte.
2: ¿Quieres dos canciones? Ya más adelante, mi querida Emma, van a estar sonando. ¿Qué más mensajes tenemos?
1: Okay, ¿qué más? Ya para ir despidiéndonos, les decimos hasta pronto. ¿Qué más dicen por
2: ahí? Hola, mis queridos Robert y Marce, quiero que me coloques la canción Lloro de Sin Bandera. Yo escucho Radio Tiempo todo el tiempo. Ok, perfecto, okay. Perfecto. Veo la gente inscribiéndose y eso me encanta. Están todos, tenemos puros mensajes, es inscripción. Recuerden que deben escribir la palabra campeonato. No games, no torneo, campeonato. Y seguir los pasos. Y tu inscripción, tú sabrás que la inscripción estará finalizada cuando escuches a Robert Suárez a través de una nota de voz decirte, hey, muchas gracias por inscribirte. Ahí es cuando estará confirmada tu inscripción. Mi querido Robert, nos vamos despidiendo de esta tarde. De muy buena música, de un poquito de todo, un poquito de tema por aquí, otro poquito de tema por allá, de votar por Robert Suárez a presidencia con esas ideas tan buenas que dio. Mañana juega la Selección Colombia, mañana viva Colombia, viva Falcao, mañana todos abrazados de nuevo, puro amor y paz. El domingo, perros y gatos. Mañana, puro amor y paz.
1: Mañana somos uno solo.
2: Mañana volvemos a ser uno solo.
1: Uno solo, por favor. Buena música, soy @ el Robert Suárez S. Ahí pueden seguirme. Síganme. No tengo nada de seguidores.
2: ¿Cómo síganme. Que no de seguidores? No, no tienes nada de contenido propio, pero seguidores sí tienes.
1: No tengo nada en comparación con lo que Robert Suárez debería tener.
2: Ah, ok. Sí,
1: no tengo nada. Entonces, síganme. @radiotiempo 885. Sigan ahí a Radio Tiempo, @elRobertSuárezS. ¿Y cómo la pueden seguir usted también? A ver.
2: @MarceGomezB en Instagram. Allá podrá pues chismosear la vida de Marce Gómez. Por favor, las personas por ahí me estuvo escribiendo, si me estás escuchando, Luisa y Caro, que venden cositas súper bonitas. Escríbame, les dije, les escribí, pero necesito que me escriban porque estoy interesada en lo que están vendiendo. Escríbanme, por favor.
1: Por favor, quiero también.
2: Sus emprendimientos.
1: Si han visto por ahí a Snyder y a María Julio Barista, también. Por favor, díganle que Robert Suárez la está buscando urgente. Urgente, ese es tu Radio Tiempo todo el tiempo. Hasta pronto.

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1: Ya a las 4 de la tarde, 54 minutos, 4:54 en Colombia. 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

0: Son las 5 en punto. 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

0: Oiga, qué buena canción, ¿cierto que sí? Se llama Un amor que termina así. Esa es una gran canción, uno de esos grandes clásicos que definitivamente es difícil sacarlo de su corazón, difícil sacarlo de su mente. Bueno, se llama así Un amor que termina así, compuesta e interpretada por este gran cantautor Luis Ángel, para ser más exacto, que fue lanzado originalmente el año 1991. Y además que forma parte del álbum llamado Del Corazón del Hombre. Así se llama el nombre del álbum, una canción para el año 1991 y que todavía sigue siendo parte de la programación de tu Radio Tiempo y todavía sigue siendo parte de tu vida, como para dedicar, y la llevas en tu corazón porque me la pediste y había que darle gusto a nuestros oyentes.
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0: Así es, aquí está tu voz en Radio Tiempo. Yo soy Mike Morales haciéndoles compañía. A partir de ese momento, me imagino que disfrutaron de la buena música en tardes interactivas con Robert y Marce. Y aquí estamos ahora mismo en
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0: Así es, Tiempo de Luna, Radio Tiempo 88.5. Muchos mensajes que me llegan pidiendo sus canciones favoritas. Y mañana, ya saben que mañana estaremos entregando muchas más camisetas con diferentes actividades externas. Claro que sí, saldremos de la cabina para comodidad de ustedes y para facilidad de nosotros entregar las camisetas a nuestros oyentes que se atrevan a meter un gol en nuestra arquería. Eso bien fácil, bien sencillo. Y mañana justo que juega nuestra selección otra vez, sería genial que tú te ganes la camiseta con nosotros. Estaremos hablando del concierto de Cani, de Manuel Medrano y también de Andrés Cepeda. Y por supuesto, prepárense porque también estaremos hablando de ese gran campeonato Gamer PlayStation. Todo eso y mucho más porque vengo cargado de noticias de tu artistas Radio Tiempo. Y la estaremos comentando más adelantico. Así que bienvenidos a Tiempo de Luna Musical en tu Radio Tiempo.

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1: No sueltes el control porque definitivamente eso es lo que se va a hacer. Ganar, ganar, ganar excelentes premios. Premio para el primer, segundo y tercer lugar. Oiga, qué campeonato tan espectacular los días 28 y 29 de junio en el Centro Comercial Paseo de la Castellana con tu Radio Tiempo y también Phoenix Master. Increíble, ¿sí o no? Bueno, entonces ya lo sabes, a participar, qué buen campeonato se llega a la ciudad de Cartagena. Saludos para la Bella Azul, una princesa hermosa que vino a este mundo a alegrar corazones. La Bella Azul, una princesa. Ahorita mismo está durmiendo, qué bella, ¿no? Saludos para Azul. Bueno, vamos a seguir con muchas más canciones. Me piden la canción ¿Y qué de Axel? Y por ahí estará de Thalía, No me enseñaste. Qué buenas canciones aquí en Tiempo de Luna.
2: Es

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1: Ya son las 5 de la tarde, 47 minutos, y Cartagena a esta hora tiene 31 grados de temperatura, sensación térmica de 33. ¿Y tú, qué haces todo el tiempo?
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0: preste mucha atención, preste mucha atención, porque tengo un reporte de nuestro amigo Carlos que dice: hola Mike, buenas tardes, ¿cómo estás? Lluvia de bendiciones para ti, Mike. Salida de Boca Grande está 5000000. Parece nudo de salchicho, Mike. No se mueve para nada. Reporte de Carlos Arturo. Muchísimas gracias, Carlos Arturo. Está 5000000. 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
11: 6 en punto. A las 6 en punto. 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

0: Oiga, qué buena canción, y lo mejor es que está incluida en el conteo de las 20 únicas de tu Radio Tiempo. Se llama Lo Poco Que Yo Quiero, y ahí estaba Morat. Y les cuento que esta canción está en la posición número 11 de las 20 únicas de tu estación favorita, Radio Tiempo.
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0: Bueno, voy complaciendo a cada uno de mis oyentes que me están escribiendo al 320-536-4885. Por acá nos escribe el marino del amor. El marino del amor dice: hola mi amigo Mike, ¿cómo estás? Escucho Radio Tiempo todo el tiempo y sobre todo en tiempo de luna, conectado a mi Radio Tiempo todo el tiempo. Mike, ¿me puedes complacer con una canción de Diego Torres? Alguien la vio partir. Saludos de Piero, que es el marino del amor. Amigo Piero, abrazos para ti, ¿eh? Gracias por estar conectado con nosotros, amigo Piero. Y ya te va a sonar semejante canción que te la echaste, te luciste. Hola, Mike, ¿cómo estás? ¿Me puede poner dos canciones, por favor? Amiga mía de Alejandro Sanz, Lo Que Hay Por Aquí de Reels B. Bueno, esa sí te la quedaría debiendo, Lo Que Hay Por Aquí, ¿vale? Te pongo Amiga Mía de Alejandro Sanz. ¡Listo! Bueno, le damos la bienvenida al Centro Comercial Paseo de la Castellana. 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Mañana lo vamos a vivir en vivo y en directo en Centro Comercial Paseo La Castellana, ahí mismo, en la Plaza Mayor, desde bien temprano. Yo diría que de las 7 para irse ubicando uno bien, por ahí va a estar el equipo de Radio Tiempo, va a haber excelentes concursos. Así que, ¿dónde lo vas a vivir? 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
1: Claro que sí, mañana desde las 6 de la mañana estará nuestro compañero Robert Suárez. Después tu amigo de siempre, Nicolás Sergio Vendríguez. Vamos con más información del Centro Comercial Paso de la Castellana, porque mañana desde las 7 de la noche ya lo estaremos recibiendo a todos ustedes en la Plaza Mayor para que te vayas preparando y grites ese grito de gol, que todos tenemos que estar listo, preparado, practicado, camiseta puesta, la camiseta que te ganaste con nosotros, que te has ganado con nosotros, que mañana te puedes ganar con nosotros. 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Mientras nosotros seguimos con mucho más canciones que programan los oyentes en tiempo de...

0: estaba esa buena canción que hace Rey, que se llama ¿De qué sirve? Canción que me estaban solicitando los oyentes. Mañana no se pierdan los clásicos de la historia, ya lo saben, de 6 a 10.
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1: Ok. Directamente de Colombia, con ustedes, su servidor, Jason Jiménez y su parcero, Maluma, baby.

0: corazón.
1: Con el corazón allá. Y ahí estaba esa buena canción de Jason Jiménez y Maluma. Qué buen tema. Son las 6:47 minutos. Gracias por seguir conectados con nosotros, con tu estación favorita, Radio Tiempo. Ya saben que en el Centro Comercial Paseo La Castellana se va a llevar a cabo el gran campeonato Gamer PlayStation los días 28 y 29 de junio. Donde esas personas que se inscribieron pueden ganar excelentes premios. Premios para el primer, segundo y tercer lugar. ¿Dónde? Pues allí en el Centro Comercial Paso La Castellana. Pero ustedes se tienen que inscribir con la palabra campeonato en el 325-364-885. 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Vamos cerrando esta hora de música presentada por el Centro Comercial Paso La Castellana. Mañana ese grito de gol la vamos a vivir. Mañana pedimos el marcador de parte de nuestros oyentes, pero es que ese grito de emoción no se vive igual en cualquier lugar. ¿Dónde lo vas a vivir? 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Despidiendo la tarde para recibir la noche en tiempo de luna.

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1: Ya son las 6:49 minutos y Cartagena tiene 31 grados de temperatura, sensación térmica de 32. ¿Y tú qué haces todo el tiempo? 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